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3: Hello, buenos días pueblo, buenos días Villa Altagracia, buenos días Terrícola, ¿cómo están? ¿Cómo amanecieron este jueves? Jueves ya 23 de julio, bendiciones para cada uno de ustedes, que todo lo bonito, todo lo bello y todo lo positivo lleguen a cada uno de ustedes, lleguen a sus hogares, a su trabajo, a lo que usted esté haciendo en este momento, que todo lo bonito y todo lo positivo llegue a ustedes. Recuerden, señores, que es jueves y hoy es jueves de TVT y vamos con las viejitas pero bonitas. Así que no vamos a hablar mucho y vamos a darle la bienvenida a este jueves con la bendición de Papá Dios y empezamos viejitas pero bonitas. Ya ustedes saben, jueves de TVT.

mi gente bella del barrio San Francisco. Por ahí está Joven El Venado y en compañía de él está Nin. También por ahí está Marisol Ñeñela. Salúdenme esa gente bella y un saludo especial para el guardia y el rubio que están ahí. Robin Guineo, activo, activo, señores, en esta bonita pero viejita. Jueves de TVT.

seguimos con este jueves de TVT, qué rico. Ay, Dios mío, viejita pero bonita, ¿eh? Seguimos ahí con esta. Es jueves, ya casi fin de semana. Y estamos en las viejitas pero bonitas, jueves de TVT.

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1: Entonces, señores, seguimos en las viejitas pero bonitas. Ay, ay, ay. Ahí está, complaciendo peticiones. Atención, Pirelis.

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1: Bueno, señores, y seguimos con esta, las viejitas pero bonitas, complaciendo peticiones. Atención, Gaby, ahí en la calle central. Pero bien, ¿eh?

bandida, que cortó sus venas. Recordándole, señores, viejitas pero bonitas, esto es Jueves de TVT. Poniendo lo mejor de cada mañana. Saludito especial para Melvin, que está ahí en sintonía. Pero bien. Ah, wow.

esa bandida, ¿eh? Ay, Dios mío. Pero qué amague que tú tienes a esta hora, niño. Ah, wow. Seguimos con esta, señora, seguimos las viejitas pero bonitas, complaciendo peticiones. Atención, atención, David. Ahí en el barrio Duarte, mi gente activa, amaigao desde temprano, en este jueves de TVT.

0: es Artziniega activo. Ay, pero bien. Vamos a dejarla, José Luis. ¿Qué tú dices?
1: Y que seguir esperando.
0: Decorándole, señores, viejitas pero bonitas.

0: así. Ay, Dios mío.
1: ¡Ay, qué envidia! ¡El Mañanero!
0: Bueno, señores, 809-559, nuestra línea de contacto. Así que ya ustedes saben, pueden escribirme a través del WhatsApp o llamarme y pedirme esas canciones viejitas pero bonitas, que estoy aquí para complacerlo. Hoy es jueves de TVT y estamos para acordarnos de esos momentos bellos de el ayer, que no van a volver, pero que los recordamos con mucho amor. Una llamadita a la calle, buen día.
2: Recordar es vivir.
0: Así mismo es.
2: Y decía, ¿sabe quién?
0: ¿Quién?
2: Oye, ¿cómo es que pasa los motoristas por aquí?
0: Ah, wow.
2: Ah, wow, ¿está contento ese?
0: Sí, pero bien, ¿qué va?
2: Una cosa. Dios. ¡Atención, Dios. Ñoña!
0: Saludito para Ñoña.
2: Atención, Ñoña, también por ahí está Carmen Jiménez. Ay, un saludito también para Rafael Olachapel.
0: Pero bien.
2: Sí, esa gente activo. También Daniel Lachapel. Daniel Lachapel siempre activo.
0: Saludito.
2: Andy Lachapel. Toda Lachapel siempre están activos por la calle.
0: Pero una cosa.
2: Una que no se pierde la sintonía es Erika.
0: Ay, pero bien.
2: Erika Aguaviva.
0: Ay, pero bien.
2: Sí, estuvo por aquí.
0: ¡Qué chulis!
2: ¡Qué chula, qué chula! Erika, ahí está en la ferretería de la esquina caliente, ahí está Erika.
0: Saludo también, para Erika.
2: Ahí está también Titi Aguaviva.
0: También saludo para Titi.
2: Lluvia también, ¿tú conoces a Lluvia?
0: Sí, lo he visto.
2: ¡Ah, wow!
0: Claro. Salúdame a José Luis Arciniegas, que está ahí en sintonía también.
2: Luis Arciniegas.
0: José Luis Arciniegas.
2: Oh.
0: Él es mío personal.
2: Saludos también para los motoristas que están ahí frente a la esquina caliente.
0: Claro, saludito ahí para
2: está,
0: ellos.
2: Ahí está Cacato, ahí está Casi Blanco. Ahí está, bueno, todos esos muchachos que siempre están activos por la calle.
0: ¿Cómo es que se llama el primero que usted dijo?
2: Cacato.
0: Ah, wow.
2: como el motor.
0: Sí.
2: Ahorita Cacato. Este viene de tener un motor llamado Cacato, de esos que venden por ahí.
0: Sí, sí, sí.
2: Sí. Era, hay que darle un saludito también al Mello. Atención, el Mello, la zozobra.
0: Ay, Dios mío, se ha dado mucha zozobra.
2: Pensa, tú debes de conocerlo, es un muchacho muy, muy jocoso.
0: Ya. Salúdame también a Juan Manuel Brito, cariñosamente, el loco de Cham.
2: El loco de Cham,
0: sí,
2: activo.
0: Sí, siempre está activo. También a Yolanda Santana desde el kilómetro 45.
2: ¿Esa es de la mía?
0: Ah, claro. También a Magali La Tipa.
2: Magali La Tipa.
0: Ay, ya bien.
2: Yajaira La Coqueta.
0: También. Y Yajaira La Grandota, no me la puedes dejar. Ni a Pirelis tampoco. Ni
2: no,
0: a Tony.
2: Pirelis. Ay, mi madre, Pirelli. Ahí también está el esposo, Tony. Atención, Tony Mejía.
0: Claro.
2: Sí, Tony Mejía, eso es de nosotros.
0: Tony
2: que no
0: es
2: se
0: mío.
2: Me quede, que no se me quede el saludito para el Boris Pica Pica.
0: Ah, tampoco. También salúdame a Paula.
2: Ay, Paula.
0: Ay.
2: ¿De allá dónde? ¿En el taxi?
0: Sí.
2: Y Paula, esa gente siempre tan activo, ¿eh?
0: Claro, y Bolívar Milanés.
2: ¡Ay, ese sí es fuerte!
0: ¡Ese es fuerte!
2: Él siempre anda enamorado.
0: Ya lo sabe. Salúdame
2: es
0: también.
2: De Luis Vargas, que dice, siempre estoy enamorado.
0: ¿Cómo?
2: Sí, para Bolívar Milanés. También, hay que darle saludito también a Andrea, allá en la ferretería. Ahí está Andrea, ahí está Maxi. Ahí están todos esos muchachos y muchachas que siempre están activos. Allá también la ferretería. El Papa Upa siempre está activo con todos esos muchachos.
0: Ya
2: siempre que nos
0: vemos
2: me dice Zapatín, yo siempre estoy activo, ¿eh?
0: Claro, también salúdame a Yossi desde la 30 de marzo.
2: ¡Ay, Yossi!
0: ¡Claro!
2: Yossi es de la mía. ¡Atención, Yossi! ¡Ey, que no se quede Rolling allá en Colmado de Rubio!
0: No. Y mi gente del barrio San Francisco no me lo deja. Ahí está Joven El Venado, está Marisol, está Nin, activo también, Robin Guineo y El Guardia. El Rubio también, salúdame.
2: Y El Guardia es lo mío, El Rubio
0: sí,
2: también.
0: Sí, sí, sí. Toda esa gente está activa, mi gente bella del barrio San Francisco.
2: Ahí en el barrio San Francisco, ahí también está Mayín El Pecaero.
0: ¡Ay, pero bien!
2: es por no pecados.
0: Uy.
2: Don Mañín, Mañín el pecaero, siempre activo. Ey, pero más para allá, corriendo para la pista, para allá. Por allá está Chiche Santa María. Atención, Chiche Santa María y su esposa, la Morena.
0: Ya tú sabes.
2: Vía que está ahí activa también, que no se quede el figureo de Rosa, la magistrada.
0: Ay, no, no podemos dejar a Rosa.
2: Juanito Hueva, atención, Juanito Hueva.
0: Ya
2: levántate.
0: Que es jueves, ya casi fin de semana, casi diciembre.
2: ¡Qué mía!
0: Ya tú sabes, Zapatín.
2: Mira, hay que dar un saludito a Adrián, Adrián. Ese.
0: Ah, también, Adrián.
2: No olvida, Adrián, ese es mi primo. El hijo de Euclide, el alcalde.
0: Ya tú sabes.
2: Dime lo que tú me ibas a decir.
0: ¿Tú sabes en qué estamos?
2: ¿Qué estamos?
0: En las viejitas, pero bonitas.
2: Pero bonita, entonces, ¡hola!
0: ¿Taxi?
2: Chaito pues.
0: Bye, bye. Seguimos con esta viejita, pero bonita.

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1: Bueno, señores, seguimos en Las Viejitas Pero Bonitas, recordándoles jueves de TV.

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1: Bueno, señores, seguimos disfrutando de este jueves de TVT, viejita pero bonita. Vamos un chin de mambo, ¿verdad? Vamos un chin de esos reggaetones así viejitos, pero bonitos, que nos acuerdan esos parties de Marquesina, ¿eh?
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1: ¿Y tú te acuerdas de esto?
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1: yo le dije, guasa, la nueva escuela no va a entender.

0: quiero que le digas a tus amigas que el rey del pum pum acaba de llegar y nadie lo puede.
1: Complaciendo parar. Peticiones, Soñora, atención, Tito.
0: Porque yo igual que
1: pero enero. ¿Cómo así?
0: Mami, mami, no me van mata tu pum pum, mami, mami, no me van mata tu pum pum.
1: Ahí está Tito, mami, activo. No me,

0: está haciendo peticiones. Atención, Paula. Ay, viejita pero bonita, ¿eh? Ya tú sabes, a esta hora. Ah, wow.
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0: Dímelo, Paula, activo en las viejitas pero bonitas.

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1: Bueno, señores, ya me voy. Ay, sí, ya hasta aquí las viejitas pero bonitas. Recordándoles, señores, que sigan ahí en sintonía con esta calle 96.3. Este jueves rico, jueves de TVT, ya casi fin de semana. Nos vemos. Los dejo ahí activo. Ya ustedes saben, pásenla rico, bonito, pórtense bien, no hagan desarreglo y tomen mucha agua que está haciendo calor. Y lleven las cosas al paso, señores, porque están dando muchas cosas. Así que vámonos con esta. Será hasta mañana, si Dios los permite. Bye, bye. Atención, mi pana Chichi, que está ahí en sintonía, complaciéndolo, ¿eh? Ay, sí, bye, bye. Será hasta mañana.
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1: Atención, chimoso. El que quiera perder su tiempo, que me aconseje. Que estoy en romo, pero feo.

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1: ¡Vaya qué rico! ¡Qué chulo, qué chévere, qué sabroso! ¡Bendecido jueves, mundo mundial! ¡Siente gracia! ¿Cómo nos amanece el día de hoy? ¡Jueves para el que pueda! Y nosotros, gracias a la misericordia de Dios, podemos estar en contacto con ustedes a través de la 96.3, emisora La Calle Villa Altagracia, de la gran familia Telemicro. Dándole gracias al Creador, lo que por gracia recibimos. Gracias, divino Dios, por tu inmensa misericordia en nuestras vidas. Gracias, Señor, por mantener estas personas ahí pendiente de toda la programación que día tras día tenemos preparada especialmente para ti, que estás ahí sintonizando la 96.3, emisora La Calle. Me bajo de aquí, señores. Formalmente les doy los buenos días, su programa favorito del mundo mundial.
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1: Recuerda que yo soy esa, la del mundo mundial.
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1: Y estoy aquí hasta las 12 del mediodía para acompañarte a comer con salsa. Jueves de TVT, señores. La semana pasada no me acordaba de mi ex. ¿Y qué ustedes creen? En esta semana tampoco lo recuerdo. Así que ustedes van a ser los responsables, señores, de que yo pueda acordarme de ese hombre. Llamen al 809-559-4167. Y si usted sabe, si usted me vio, si usted escuchó de algún novio, de algún marido, de algún amigo que yo haya tenido, y usted sabe su nombre, teléfono y dirección, llame aquí, responsablemente yo lo autorizo a que usted diga su nombre. Así que estamos
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1: Así que ya ustedes saben, ustedes llaman aquí 809-559-4167 y dicen: Erika, recuerda que para tal fecha tú estabas con fulano. Entonces yo trataré, no te prometo que lo recordaré, trataré de recordar si sí o si no. Así que estamos, señores. Yo soy una señora mayor, yo soy una señora ya de entrada en una edad fuerte, señores. Son 6 meses que me faltan para 50 años. Entonces, yo soy una señora que ustedes tienen que llevarme al paso, gente. Yo no puedo con tanta información. Es que yo no me puedo cargar de tanta información. Yo he estado en mi vida de que si yo termino hoy con usted, o con Juan, Pedro, José, o con quien sea, yo al otro día yo no lo voy a recordar. Es que yo no puedo tener tanta información, señores. Yo soy una señora de edad, ya. Yo no me puedo forzar mucho. Entonces, ustedes deben entenderlo. Pero si usted es responsable, al igual que yo, al 809-559-4167, llame y diga con quién yo he estado. Nombre, apellido, cédula, acta de nacimiento, todo, número de teléfono, todo. Usted lo dice aquí. Si usted no es tan responsable como yo, entonces usted llame y pida su música, porque aquí estamos preparados para complacerlo en todo lo que ustedes quieran. Es jueves de TVT. Sin embargo, señores, voy a ponerle una que está fresquecita porque la pidieron. De ahí en adelante, vamos con los TVT.
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yo salí al aire y no dije que íbamos a cocinar el día de hoy. El día de hoy, señores, vamos a cocinar con Julian. Y hoy está facilito porque Julian lo único que come es arroz con huevo. Hay algo, señores, nosotros los dominicanos mayormente decimos, mi comida favorita es arroz con huevo. Miren, señores, comemos arroz con huevo por dos situaciones. Una tal vez porque nos guste y otra por necesidad. En el caso de hoy lo vamos a cocinar a Julian porque es su favorito y yo lo voy a cocinar por necesidad. Así que por el tiempo, recuerden que aquí a las 12 comemos con salsa, entonces estoy sobre el tiempo. Y él me la puso facilito, un arroz blanco con huevo. Señores, eso está rapidito, así que ya te saben, pero déjense de creerse de que son los más humildes. De que no, que si hay camarones, que si hay churrasco, que si hay un corte de carne ahí, que si yo, qué raro, pechuga. No, a mí dame arroz con huevo. Déjense de creerse los humildes. Aprovecho, señores, para saludar, llevar saluditos especiales a Ramón Puello, mío personal. Nos vamos con esta última de ahora para venir con la de antes. Ah.

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Señores, estoy saliendo de aquí de cabina. El motoconcho me está esperando ahí afuera. Espérate, mi amor, espérate. Vete suave, vete al paso. Recuerda que este huesito de vieja no se empatan. No me quiero caer. Voy por aquí por el parque, señores. A ciento y pico, porque me está esperando ahí los choferes de transporte Villa Altagracia, Distrito Municipal San José del Puerto. Motorista, espérame aquí, porque cuando venga del puerto voy a seguir contigo para el quinto. No te me muevas de ahí. Hola, Bobolo, ¿cómo te estás? Llama allí, llame al puerto. Señores, llegando al puerto, saludito para la gente mía del puerto, La Cumbre, Los Ganchos, kilómetro 61, mi segundo batey. Kilómetro 59, mi batey que amo con mi corazón. Erika Jiménez, del 59, para el mundo. Kilómetro 56, la familia Margot, la familia Corporán. Guananito Alvarito, mi amor. Básima Cepilla, Doña Juana, los amo. Kilómetro 45, Yolanda, mami. Me voy porque me está esperando el cuerpo del deseo ahí. Dímelo, darling. Señores, la gente mía de lechería. Hola, Xiomara, mami. Hormigo, los guineos, la lomita, maizal. Me voy porque voy rápido, voy rápido. Me están esperando la gente, los choferes que van los distritos La Cuchilla y Medina. Allá en Medina, señor Alfredo. Dímelo en La Cuchilla, Ana María Castro. Me voy porque me voy rapidito, que me están esperando en Villa. Doña Ana, la amo con mi corazón. La gente mía de Tierra Santa. Voy bajando por aquí, me voy por la Padre Villini. 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Me voy porque me están esperando la gente mía del Mercado City. Dímelo, Prieto, bebé. Marcial, ¿qué es lo que tú dices, mi amor? Michelle. Mi viejito mañiño que amo con mi corazón. Me voy porque me está esperando el taxista ahí, que me va a llevar para la calle. Los taxistas de Villa Altagracia. Dímelo, Chago Santana. Me voy. Mira, espérate, Chago, párate aquí. Estoy aquí justamente, señores, en el parque. Aquí donde están la gente que van Villa Altagracia, la capital. La gente mía del Expreso. Ay, me voy porque voy para la emisora. Adiós. Chao. Ay, Dios mío, señor. Ay, acabo de llegar a la emisora, señores. No es fácil salir. Y de greñada llegué, señores. Pero si se me quedó alguno, los saludo mañana. Porque aquí estamos para llevarle el mejor saludo, la mejor sintonía musical. La tenemos toda aquí. Si tú eres loco, alócate. Y al 809-559, llama y dedícame esta que te voy a poner. Dedícamela.

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1: Mire, y es que un jueves de TVT no puede ser jueves de TVT, señores, si no colocamos esta bachata. ¿Cuánto bailar? ¿Cuánto llorar? ¿Cuánto grito se dio? No yo. Una amiga.

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0: ese hombre.
1: No me toque.
2: No me toque. Ay, Dios mío, pero qué bachata, Dios mío. Hay bachata, señores, como digo siempre, que es para usted mandar al súper, al colmadito, donde quiera, donde el amigo, y darse un traguito. Hay bachata. Pero hay otro tipo de bachata, señores, que es para tomársela ahí con dos botellas de romo ahí, tres botellas de cerveza, de tapada todas. Toda, y te va tomando un traguito de cada una, porque son explosivas, señores. Quiero dedicar esta bachata con mucho cariño a José Caché, el viajero, mi amor. Quisiera hacer la cama, bebé.

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1: Señores, a la mujer que le dediquen esa bachata debería darse en el pecho bien duro y decirte y decir yo soy afortunada. O sea, es una bachata, pero una cosa, señores, se llama Quisiera ser la cama de Raulín Rodríguez. A mí me la dedicaron y de verdad que es una bachata como que para uno volverse como que loco, como que decir sí, acepto, sí, sí, sí, ya ustedes saben cómo es la cosa. Miren, hemos llegado al final del programa el día de hoy, pero no quiero irme sin saludar a las niñas Yair y Yailin de José, de Ramón Puello de Corchonera Villa, las niñas Yair y Yailin. Bendiciones, mis amores. Gracias por mantener la sintonía con la 96.3, emisora a la calle Villa Altagracia de la gran familia Telemicro. El domingo, Día de los Papacitos, nosotras las mamacitas lo vamos a celebrar en alto con todos ustedes. Y en mi batey, en el kilómetro 59, tendremos un encuentro de softball masculino y femenino para celebrar el Día de los Padres. Así que desde las 8 de la mañana, date cita al play del kilómetro 59 para que sepa lo que es disfrutar de un buen juego de softball, tanto de los hombres como de las mujeres. Ahí va a estar esta servidora jugando, señores. No sé qué, tal vez estaré jugando la mamá y el papá por ahí, pero estaré jugando, así que ya ustedes saben. Nos vemos el domingo, si Dios nos lo permite, allí en el kilómetro 59, en ese encuentro que vamos a tener. Ya ustedes saben. Ay, voy a jugar, baby, voy a jugar. Llévate de mí. El video lo voy a postear el lunes, pero yo voy a jugar. Como siempre les digo, haga el bien y mire muy bien a quién usted le está haciendo ese bien. Porque hay personas que te van a decir, yo no te pedí que me ayudara y tú me ayudaste porque quisiste, y van a tener la razón. Y hay otras personas que no necesitan esa ayuda. Ayude por lo que Dios ponga en su corazón. Cuando usted sienta ese sentir, porque usted lo va a sentir de cuándo debe ayudar y de cuándo no, entonces ayude. Por eso le digo, ayude y vea muy bien a quién usted va a ayudar. No sea tropiezo en la vida de nadie, pero si nadie te mete los pies para que tú no crezcas, párteselo, bebé, que en el seguro y en la maternidad hay muleta y hay yeso.
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1: Ay, Dios mío, pero qué dura yo estoy. No, señores, realidad de la vida. O sea, realidad de la vida. Así es que andamos. Miren, señores, después de esa bachata de Raulín, deberíamos despedir con una de quién. Vamos a ver. 809-559-4167. El primero que llame o me le escriba aquí en el Tito Live, la vamos a poner para despedir el programa de hoy, porque ha sido un programa súper, súper chulo, un programa con mucha, mucha variedad musical. Ay, pero nosotros no pusimos salsa, pero no podemos tener porque ya vamos a comer con salsa, así que ya ustedes saben. Nos fuimos en bachata y en merengue hoy, pero no importa, igual lo disfrutamos. En breve venimos comiendo con salsa. Vamos a poner Princesa, señores, a petición de DJ More. Vamos a poner Princesa de Frank Reyes. Señores, esa bachata, junto a la que acaba de pasar de Raulín, es una bomba de tiempo. Hasta mañana, si así nos lo permite. Cuando el reloj marque las 10 de la mañana, aquí estaremos. Bye, bye. Besito, bebé.

0: ¡Échame más!
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0: Y tiene 4 días desaparecida.
1: ¿Cómo?
0: Entonces yo le voy a preguntar al amigo mío dónde que está la mujer. Porque él lo sabe, pero no ha dicho nada. ¿Que dónde está la mujer tuya?
2: Para la villa con un primo.
0: ¿Cómo así que con un primo?
2: Para la villa con un primo.
0: Eso está raro.

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0: Amén.
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1: Vamos a dedicarle esta música a esa malvada que jugó con el sentimiento de nosotros.

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1: Bueno, la gente del Expreso Villa que están en sintonía con nosotros. Atención, Wilder. Las dos chicas que venían ahí con Alfredo. El grande del Expreso Villa.

fiesta celebrando el cumpleaños de Romilio, el cuñado de Mami Diosina, allá en el kilómetro 61. Vamos para allá con los tambores de la calle para cantarle cumpleaños feliz. Atención, Romilio. Para él, muchísimas bendiciones y felicidades. Esperando que la pase súper mega bien en este que es su gran día. Atención, Romilio, de cumpleaños hoy en el 61. Felicidades. Bueno, de parte de toda su gente, toda su familia, toda su gente que están por ahí celebrándolo con nosotros. Mucho cariño de parte de sus hermanos y Mami Diosina. Atención, Diosina, desde el primaveral, felicitando a Romilio en su gran día de cumpleaños.

Mientras tanto, seguimos poniéndole sabor al dial en este jueves, antesala del fin de semana. La emisora que te refresca en tiempos de calor. Ay, qué rico.

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1: Oye, lo que bonito, vamos arriba en este jueves, este TVT de la calle. Vamos arriba en el mes de julio, el mes de los padres. Atención, Bolívar Milanés, el viejo está en la calle.

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1: Buenas tardes, chico líquido. ¿Qué tal sale de Tampa, Florida, mañana, Cuba, tirándome ahora el chico líquido y la calle? ¿Sabes? Sí, tío, una bendición. Un tema para ti, para todos los gambados y gambadas del grupo y de la República y del mundo. Dale para allá.
2: Muchas bendiciones para Mateo, muchas bendiciones. Chiquinotio, ya estamos en el aire, chico nítido, ya estamos en el aire, ya. Muchas bendiciones para todo mi grupo, los gambados y las gambadas. Así es como tú dices, la vida continúa. Hoy por mí, mañana por ti. Bendiciones.
3: El chico nítido rompiendo en cabina como siempre, de Villaltagracia para el mundo. Soy el de Roberto Adames.

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ahorita. Vaya, qué bonito. La gente gozando de esta radio, la calle 96.3, en este jueves. Jueves 23 del mes de julio, año 2026. El tiempo avanza rapidito, 6:15 minutos de la tarde. Temperatura se encuentra hoy a 28 grados en Villa Altagracia. Vamos arriba a la gente que está gozando. Saludo allá en San Pedro de Macorís. Saludo para André Austin. Saludo para Bartolo. Saludo para Santo Adames. Saludo para Félix allá en Tampa, Florida. Saludo también para Anita, que están siempre gozando. Vaya, quiero saludar a Marisol, donde quiera que se encuentre. Atención, Marisol. Saludo también para Estela. Gente buena que están siempre gozando esta radio, la calle 96.3. Ellos son miembros del grupo de los Gambados de la República Dominicana. Saludo también para Dauris y su esposa Xiomara en el Quinto, allá en los Multi del Quinto. Están siempre gozando. Oye, quiero enviarle saludo a Tito, Tito Mao, Tito Mao. Atención, Tito Mao. Lo estoy viendo que está echando mucha barriga, ¿eh? Trate de ponerse a rebajar, porque si no, así cuando entre a su trabajo, no lo van a aceptar. El comer es bueno, pero hay que controlarse. Vamos arriba, que esto es Bachata en la Calle por la 96.3, hoy jueves de TVT.

esto sabe Andrés Austin, porque como ya estamos en la antesala del fin de semana, hay que empezar a doblar el codo disfrutando el Día de Papá.

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Atención, Marisol, una miembro de los Gambados. Ay, mamacita, vaya qué bonito arrancó el suave a celebrar.

Bonito jueves por la tarde, todo Villa Altagracia conectado con la 96.3. ¡Vaya! Saludo para Ramón González, que está gozando, y toda su familia, todos los empleados allá en el Colmado González. Saludo para Francis Canal en el sector de Herrera, siempre gozando de esta radio, la calle 96.3. Seguimos complaciendo peticiones.

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